0: en Samantha Estéreo, 19:33.
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Samantha Estéreo, 21 horas. Un minuto. 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

0: Samantha Estéreo, 23 horas y 0 minutos.
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1: La hora. En Samantha Estéreo. 1:03.

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1: La hora
0: en Samantha Estéreo son las 3:00.

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0: En Samantha Estéreo son las 6. Un minuto.
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Son las 7:32. 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

0: En Samantha Estéreo son las 7:47.
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Son las 8:32. 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

0: 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Son las 9:02. 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

0: Atlanta Estéreo, son las 9:34. 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

0: 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Son las 10 y 0 minuto. 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

0: Manta Estéreo, son las 10 y 33 minutos. 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

0: 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Son las 11. 2 minutos. 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

0: 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Son las 11 y 32 minutos. 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
1: La hora. En Samantha Estéreo, 13:33. A continuación.

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Samantha Estéreo. 14 horas. Un minuto. 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

0: Estéreo, 14 horas y 30 minutos. 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

0: En Samantha Estéreo, 15 horas y 0 minutos. 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

0: Samantha Estéreo, 15 horas y 31 minutos. 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

0: en Samantha Estéreo. 17 horas y 0 minuto. 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

0: 18 horas, 3 minutos. 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

En Samantha Estéreo, 18 horas y 32 minutos. 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